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2: Hechos increíbles. Hechos increíbles.
3: Curiosos.
2: Fantásticos.
3: Fuera de lo común.
2: Absurdos.
3: Extraordinarios.
2: En nuestro mundo.
3: Hechos.
2: Inauditos. 60 segundos.
3: De lo inaudito.
2: A continuación.
4: Daniel Defoe, escritor inglés del siglo XVII, pasó a la inmortalidad con su novela Robinson Crusoe. Nos cuenta la historia de un náufrago que logró sobrevivir algunos años en una isla gracias a que supo aprovechar los recursos naturales que ésta le ofrecía. Sin embargo, Defoe cometió un pequeño error de narrativa en un pasaje de su novela.
5: Al despertar me despojé de toda la ropa y nadé hacia el barco. Logré rescatar algunas frutas y víveres y tras llenarme los bolsillos, regresé a la isla.
4: ¿Llenarse los bolsillos? ¿Cuáles? ¿Acaso no se había quitado toda la ropa? De repente ha surgido una incógnita. ¿Será que Robinson, además de náufrago, era un canguro? No cabe duda, ni los grandes escritores están a salvo de las pequeñas fallas.
2: ...60 segundos...
3: de lo inaudito.
2: Una producción de radialistas.net y radioteca.net.
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Ella es su majestad, la marimba, la reina del Pacífico colombiano. Un aplauso, por favor, a la señora marimba, patrimonio inmaterial de la humanidad.

0: llama Julia.
1: Muchas gracias.
0: 10 años. Gracias, gracias.

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1: ¿Cuántos años tienes? En cierta ocasión, un niño preguntó a Galileo.
2: ¿Y su señoría cuántos años tiene?
3: ¿Qué cuántos años?
2: Ajá.
3: 8 o 10.
1: El niño quedó desconcertado al ver la barba blanca de Galileo.
2: ¿Pero usted?
1: De inmediato, el famoso astrónomo italiano le explicó.
3: Tengo, en efecto, los años que me quedan de vida. Los vividos no los tengo, como no se tienen las monedas que se han gastado.
1: Psst, psst, amigo, amiga, aprovecha el día de hoy.
4: Una producción de Radialistas.net y esta emisora.

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1: Vengo de padres cantores, pero no soy cantador. Tengo la cara muy blanca y amarillo el corazón. La respuesta correcta es... ¡el huevo!
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2: A ver si sabes, amiga, o quieres que te lo diga. ¿Qué significa la palabra autoridad?
3: Autoridad... Bueno, las autoridades son las que mandan y nosotros obedecemos.
2: Pues mira qué diferente es la raíz de la palabra autoridad.
1: Autoridad viene del verbo latino augeo, que significa aumentar, hacer crecer. Una fuerza que sostiene y desarrolla todo a su alrededor. Un poder que empodera. Pero las autoridades se volvieron autoritarias, mandonas, impositivas. En vez de hacer crecer, aplastaron. La verdadera autoridad es la de quienes mandan obedeciendo. Obedeciendo al pueblo.
2: La raíz de las palabras. Una producción de radialistas apasionadas y apasionados. Envíanos el significado de otras palabras a radialistas@radialistas.net.

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3: Ajá. Ya estamos. Sí, sí, amigas y amigos, hemos logrado acceder a los locales del hospital Aquí Te Espero, donde el equipo de investigación ha logrado tipificar una terrible enfermedad que afecta al género humano desde tiempos inmemoriales. Hasta el momento no se comprendía cómo unos seres pacíficos y generosos, en cuestión de días o meses, se volvían violentos e insoportables. Al fin, amigas y amigos, los científicos han logrado ubicar las causas de este trastorno cerebral. Entrevistamos a la doctora Berta Muñoz, especialista en la poderitis aguda, como ya se conoce clínicamente a la enfermedad. A ver, dígame, doctora Muñoz.
4: Sí.
3: ¿En qué consiste y cuáles son los síntomas?
4: Primero, un saludo para su prestigiosa audiencia.
3: Gracias, gracias.
4: Verá usted, La poderitis aguda es un daño cerebral, similar al producido por las drogas fuertes. La persona afectada comienza a sufrir de perturbaciones mentales, delirios de grandeza, ¿qué más? Alucinaciones mesiánicas.
3: ¿Alucinaciones mesiánicas?
4: El enfermo de poderitis se siente imprescindible. Por increíble que parezca, llega a creer que nunca se equivoca.
3: ¿Ah, sí?
4: Y como está convencido de tener siempre la razón, no pregunta nada ni escucha consejos de nadie.
3: Y, doctora, esta peligrosa enfermedad es causada por...
4: por un virus.
3: ¿Un virus?
4: El virus del poder. Cuando una persona normal recibe muchos cargos, muchos honores, comienza a infectarse. Cuando es aplaudida con frecuencia, comienza un proceso degenerativo en las neuronas del paciente.
3: Doctora, doctora, ¿y quiénes? Dígame, ¿quiénes son más propensos a sufrir esta enfermedad?
4: Los políticos.
3: Ah.
4: Los de derecha, los de izquierda. Ay, la poderitis no distingue ideologías, ni sexo, ni edad. También ataca militares, empresarios, hasta líderes religiosos.
3: ¿Y es contagiosa, doctora Muñoz?
4: Ay, muchísimo.
3: Sí.
4: Todos los que rodean al enfermo comienzan a sentir una comezón, un deseo irrefrenable de enfermarse también. Se le conoce como el síndrome de la escalera. Tun, tun, tun, tun, tin. Subir, subir, subir. Ay, incluso algunos contagiados comienzan a imitar los gestos, los insultos, hasta la manerita de caminar del enfermo mayor.
3: ¿Y la medicación contra la enfermedad?
4: Ninguna medicación.
3: ¿Ninguna?
4: Es una enfermedad incurable. No hemos encontrado ninguna vacuna contra ella. ¡Ay, el virus del poder, mi amigo! Funciona como un cáncer. Hace rápidas metástasis. Va invadiendo todo el cerebro de la persona afectada. ¡Hasta la locura total!
3: Bien, bien, bien. Este ha sido un reporte desde el hospital Aquí Te Espero con la doctora Berta Muñoz, destacada especialista en la poderitis aguda o borrachera de los políticos, como se le conoce popularmente. Desde Radialistas, su corresponsal Paco Crocante. Volvemos a Estudios Centrales.
5: Una producción de Radialistas.net.
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3: ¡Vamos con esa gata que se encaramó en la mesa!
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0: 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Dice Carmen Yamberla de Radio Ilumán.
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2: Concurso de miedos y temores. A la una, a las dos y a las tres. ¿Qué significa eleuterofobia? ¿Escuchaste bien? Eleuterofobia. A. Temor a la libertad. B. Temor a la vecina Eleuteria. C. Temor al color blanco.
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1: ¿Sabía usted que el cerebro femenino tiene un mejor cableado que el masculino? ¿Que sus hemisferios trabajan más coordinadamente? Por eso, las mujeres disponen de mejor memoria, mayor dominio del lenguaje y son capaces de realizar varias actividades intelectuales simultáneamente. ¿Y usted de qué se ríe?
2: Me río de los machistas, de los varones que se creen superiores y resulta que su cerebro está menos coordinado que el nuestro.
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1: La raíz de las palabras. A ver si sabes, amigo. Y si no sabes, te lo digo. ¿Qué significa la palabra disidente?
2: ¿Cómo dijo? ¿Disidente?
1: Exacto, disidente.
2: Bueno, la verdad es que no sé. Ah, sí, espere. Disidente no es una persona que se separa de un partido político y se pasa a otro, a la oposición.
1: Correcto, eso es un disidente.
3: Disidente viene del latín sedere, que significa sentarse. Pero sentarse lejos, separarse del grupo. El que cambia de silla, el que va a otra tienda política, ese es un disidente.
1: Otra cosa muy distinta es el que disiente. Disentir es sentir diferente, opinar distinto, pensar de otra manera, discrepar, estar en desacuerdo.
4: ¡Traidores! ¡Traidores al partido y traidores a la patria! ¡Eso es lo que son!
3: Los políticos autoritarios, los dictadores, los caudillos suelen confundir a quienes disienten como si fueran disidentes.
1: Como no aceptan críticas, como no soportan opiniones contrarias a la suya, tildan de traidores, desleales, conspiradores a quienes piensan distinto.
3: Peligrosa confusión de palabras. Si consideras disidente a quien disiente, acabarás hablando solo y oyéndote a ti mismo.
1: La raíz de las palabras. Una producción de radialistas apasionadas y apasionados.
3: Envíanos el significado de otras palabras a radialistas@radialistas.net.
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2: Concurso de manías y extravagancias. A la una, a las dos y a las tres. ¿Qué significa fonomanía? ¿Escuchaste bien? Fonomanía. A. Placer desmedido por la música. B. Tendencia a cometer asesinatos. C. Obsesión por la corrección gramatical.

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2: Manolo, el político.
3: ¿Cómo has cambiado de ideas, Manolo?
4: Que no, Pepe, que no.
3: Sí, Manolo. Tú eras monárquico, te hiciste falangista, luego fuiste franquista, después demócrata. Hasta hace poco estabas con los socialistas y ahora eres de derechas y dices que no has cambiado de idea, Manolo.
4: Que no, Pepe, que no. Que mi idea ha sido siempre la misma: ser alcalde de este pueblo.
5: Una producción de radialistas.net.
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6: Bueno, esta canción que viene a continuación es una canción que comenzó al revés en la grabación, porque cuando fui al estudio, lo primero que hice fue la base y hice la parte armónica, pero en realidad no tenía letra. Y de pronto llegó aquí mi amigo Johnsy. Un aplauso para él. Y Johnsy, bienvenido.
7: Muchas gracias, Benito. Excelente, muchas gracias.
6: Johnsy es del grupo Ángeles de Cali, Colombia. Y pues hoy está aquí con nosotros porque ha sido compositor de canciones como Los Dos Fallamos, del grupo Galé. No Evites Estar Conmigo. Y esta bella canción que vamos a hacer un poquito a capela de lo que fue esta canción, porque tiene una letra bien bonita. ¿Qué pasa, corazón?
7: Ok, y esto dice así.

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1: Poderitis aguda.
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3: Ajá. Ya estamos. Sí, amigas y amigos, hemos logrado acceder a los locales del hospital Aquí Te Espero, donde el equipo de investigación ha logrado tipificar una terrible enfermedad que afecta al género humano desde tiempos inmemoriales. Hasta el momento no se comprendía cómo unos seres pacíficos y generosos, en cuestión de días o meses, se volvían violentos e insoportables. Al fin, amigas y amigos, los científicos han logrado ubicar las causas de este trastorno cerebral. Entrevistamos a la doctora Berta Muñoz, especialista en la poderitis aguda, como ya se conoce clínicamente a la enfermedad. A ver, dígame, doctora Muñoz.
4: Sí.
3: ¿En qué consiste y cuáles son los síntomas?
4: Primero, un saludo para su prestigiosa audiencia.
3: Gracias.
4: Verá usted, La poderitis aguda es un daño cerebral similar al producido por las drogas fuertes. La persona afectada comienza a sufrir de perturbaciones mentales, delirios de grandeza, ¿qué más? Alucinaciones mesiánicas.
3: ¿Alucinaciones mesiánicas?
4: El enfermo de poderitis se siente imprescindible. Por increíble que parezca, llega a creer que nunca se equivoca.
3: ¿Ah, sí?
4: Y como está convencido de tener siempre la razón, no pregunta nada ni escucha consejos de nadie.
3: Y, doctora, esta peligrosa enfermedad es causada por...
4: Por un virus.
3: ¿Un virus?
4: El virus del poder. Cuando una persona normal recibe muchos cargos, muchos honores, comienza a infectarse. Cuando es aplaudida con frecuencia, comienza un proceso degenerativo en las neuronas del paciente.
3: Doctora, ¿y quiénes? Dígame, ¿quiénes son más propensos a sufrir esta enfermedad?
4: Los políticos.
3: Ah.
4: Los de derecha, los de izquierda. Ay, la poderitis no distingue ideologías, ni sexo, ni edad. También ataca militares, empresarios, hasta líderes religiosos.
3: ¿Y es contagiosa, doctora Muñoz?
4: Ay, muchísimo.
3: ¿Sí?
4: Todos los que rodean al enfermo comienzan a sentir una comezón, un deseo irrefrenable de enfermarse también. Se le conoce como el síndrome de la escalera. Tun, tun, tun, tun, tin. Subir. ¡Ay! Incluso algunos contagiados comienzan a imitar los gestos, los insultos, hasta la manerita de caminar del enfermo mayor.
3: ¿Y la medicación contra la enfermedad?
4: Ninguna medicación.
3: ¿Ninguna?
4: Es una enfermedad incurable. No hemos encontrado ninguna vacuna contra ella. ¡Ay, el virus del poder, mi amigo! Funciona como un cáncer. Hace rápidas metástasis. Va invadiendo todo el cerebro de la persona afectada. ¡Hasta la locura total!
3: Bien. Este ha sido un reporte desde el hospital Aquí Te Espero con la doctora Berta Muñoz, destacada especialista en la poderitis aguda o borrachera de los políticos, como se le conoce popularmente. Desde Radialistas, su corresponsal Paco Crocante. Volvemos a...

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3: A ver si sabes, amiga, o quieres que te lo diga, ¿qué significa la palabra fémina?
4: ¿Fémina? Fémina no es lo mismo que mujer.
3: Sí, y de fémina viene femenino. ¿Qué significa femenino?
4: Pues muy sencillo. Femenino es todo lo que se refiere a nosotras, las mujeres.
3: Correcto. Pero, ¿de dónde viene esa palabra? ¿Qué significa?
4: Eso sí, no sé.
2: Fémina. Femenino. En la Edad Media, los inquisidores dijeron que las mujeres eran inferiores porque Dios había creado primero a Adán y luego a Eva.
5: Fémina, feminus. Por eso la tentó el diablo y por eso mordió la fruta prohibida.
2: Según estos señores machistas, femenino significaría fe menor, menos fe. Que las mujeres son menos creyentes en Dios que los varones.
4: ¡Qué sinvergüenzas!
2: Pero se equivocan. Fémina viene de un verbo latino antiguo, febo, que significa fecunda.
3: Y fecunda viene de félix, feliz, buena fortuna.
2: Femenino, entonces, significa felicidad. El mayor deseo de una mujer, ser feliz.
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3: ¿Y tu abuela dónde está?
4: ¿Cómo se llama usted? ¿De qué noble familia procede? Para averiguarlo, está con nosotros Nicolás Cabrera.
5: Buenas.
4: Licenciado en etimología y heráldica, dispuesto a responder todas sus preguntas.
5: A su orden, estimado público.
4: Ya saben, línea telefónica abierta para que usted, ilustre señor o prestigiosa señorita, pueda conocer su abolengo.
5: ¿Aló?
6: ¿Licenciado?
5: Sí, dígame.
6: Verá, licenciado. Yo me llamo Lucía Colmenares. Quisiera saber de dónde viene mi apellido.
5: Bueno, Colmenares viene de colmena, así que con seguridad tu abuelito criaba abejas.
6: ¿Abejas?
5: Sí, dígame.
7: Licenciado, yo me llamo Roberto Fernández.
5: Ajá, y como usted sabe, Roberto, todos los apellidos acabados en F son patronímicos.
7: ¿Patro qué?
5: Patronímico, derivado del padre. Fernández, hijo de Fernando. Pérez, hijo de Pedro. López, hijo de Lope. No de Lope de Vega, sino de algún otro Lope que daría serenatas por tierras castellanas. Dígame.
8: Soy Fermina Caballero. Un apellido, como ve, bastante distinguido.
5: Pues no lo crea, amiga mía. Caballero viene de caballo y los caballos están en los establos. ¿Aló?
7: Llamo a este consultorio heráldico para confirmar mi escudo de nobleza.
5: ¿Cómo se llama usted?
7: Eusebio Pimentel.
5: Pues baje los humos, mi querido, porque Pimentel viene de pimienta.
7: ¿Cómo?
5: Seguramente su tatarabuelo la vendía. ¿Sí?
9: Vea, quien le habla es pariente del famoso jurista español Baltasar Garzón.
5: Tendrá fama de jurista, pero no por el apellido. Garzón. Seguramente alguien de su familia se enredó con un camarero francés, un garzón.
10: ¡Ay, caramba!
6: Soy Gabriela Iglesias. Mi apellido naturalmente está vinculado con la Santa Iglesia.
5: O con el no tan santo cura. A los hijos de cura a veces los apellidaban como usted, señora. ¿Aló, sí?
8: Mi apellido es Avellaneda, como Gertrudis, la premio Nobel.
5: Sí, pero Avellaneda viene de avellanas y de la campesina que las recogía, señora. ¿Aló?
7: Raúl Botero, de la familia del pintor.
5: Pues no olvide que boteros son los que manejan un bote, marineros de agua dulce.
6: Licenciado.
5: ¿Sí?
6: ¿Y qué me dice usted del noble apellido Escribá, como el santo José María Escribá?
5: Pues, señora mía, el tal Escribá viene de escriba, escribano, el tinterillo del pueblo. Para que ese santito tan engreído sea un poco más humilde.
6: Más respeto, por favor.
4: Un momento, licenciado. Según veo, usted no deja títere con cabeza ni apellido con brillo.
5: Es que no se salva a nadie. Ningún apellido, ninguno tiene origen ilustre. Quintero, de la Quinta. Barba, el papá sería barbero. Fontana, que tenía una fuente. Y Fonseca, que la fuente estaba seca. Porras, algún policía en la familia. Mármol, algún picapedrero.
4: ¿Y esto ocurre en el idioma español o...?
5: No. En todos los idiomas es lo mismo.
4: ¿Y la sangre azul?
5: Nadie tiene sangre azul ni abolengo. Fíjese que abolengo viene de abuela. Y todas las abuelas del mundo vienen de una sola. Nuestra tataratataratataratatarabuela, que tenía sangre roja y era... africana.

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0: 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Y apenas estaba calentando, vale.
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1: 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Un correo equivocado.
2: Un matrimonio decidió ir a pasar vacaciones en una playa del Caribe, en el mismo hotel donde pasaron la luna de miel hace 20 años atrás. Pero debido a problemas de trabajo, la mujer no pudo viajar con su marido, quedando en darle alcance unos días después.
3: ¡Uf! ¡Al fin! ¡Cuántos recuerdos!
2: Cuando se alojó en el hotel, vio con asombro que en la habitación había una computadora con conexión a internet.
3: ¡Qué maravilla!
2: Entonces, decidió enviar un email a su mujer. Pero, ¡plin! Se equivocó en una letra y sin darse cuenta lo envió a otra dirección. El email lo recibió por error una viuda que acababa de llegar del funeral de su marido. Y que al leer su correo electrónico se desmayó instantáneamente. El hijo de la viuda, al entrar en la casa, encontró a su madre en el suelo sin conocimiento, a los pies de la computadora.
4: ¡Mamá! ¿Qué pasa?
2: En cuya pantalla se podía leer:
3: querida esposa, he llegado bien. Probablemente te sorprenda recibir noticias mías por esta vía, pero ahora tienen computadora aquí y puedes enviarle mensajes a tus seres queridos. Acabo de llegar y he comprobado que todo está preparado para cuando llegues este próximo viernes. Tengo muchas ganas de verte y espero que tu viaje sea tan tranquilo y relajado como ha sido el mío. Posdata, no traigas mucha ropa. ¡Uf! Aquí hace un calor infernal.
5: Una producción de radialistas.net.
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4: La Divina Palabra. ¿Qué tal, amigos? Es un gusto saludarlos nuevamente desde este espacio. El día de hoy, más que de una palabra, voy a hablarles de una expresión. Pero primero, la palabra. Yo creo que todo mundo hemos escuchado la palabra garabato. Y bueno, garabato tiene muchísimas acepciones, pero una de ellas, o la que más conocemos todo mundo, es un trazo de escritura irregular o mal hecho, y normalmente lo referimos a la escritura de los niños, están haciendo garabatos. Pero bueno, hay otro que es instrumento de hierro cuya punta forma un semicírculo que sirve para tener colgado algo para asirlo o agarrar. Es decir, el garabato es este gancho que hemos visto muchas veces en las carnicerías y que antes en las casas existía en todas las cocinas, y de ahí se colgaban los embutidos o las canastas con embutidos. Muy bien, pues la expresión echar un ojo al gato y otro al garabato se refiere precisamente a esta situación de vigilar el garabato donde se tenían colgados los embutidos y las piezas grandes de carne para que el gato no fuera a comerse estos alimentos. Es decir, el uso que hemos dado a la expresión echar un ojo al gato y otro al garabato es estar atendiendo a dos cosas al mismo tiempo. Muchas gracias por abrirme este espacio. Nos vemos aquí en La Divina Palabra. Hasta la próxima. La Divina Palabra.
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2: El tío de la mina. En el corazón de Bolivia, en los altos páramos andinos, está la Villa Imperial de Potosí. Y junto a Potosí, el Cerro Rico, el Sumac Orco, la que fue la mayor mina de plata de nuestro continente.
3: Amaneciendo lunes, los metían dentro del cerro. Arreados como mulas iban. En allí...

0: en el vientre de la montaña, pasaban toda la semana sin ver el sol, picando la plata, encadenados, con un mechero en la mano.
1: La fabulosa mina fue descubierta en 1545, pocos años después de llegar los españoles a América. A la montaña le abrieron 5.000 túneles para sacar el mineral y llevarlo en barcos hasta la lejana Europa.
0: Dormían dentro, mascaban coca dentro para asustar el hambre y respiraban polvo de enfermedad que era el llanto del zarro, del sumac orco. Domingo salían fuera al viento helado desde el fondo del infierno y todo el domingo pasaban olvidando, bebiendo chicha hasta caer por el suelo.
1: Los españoles inventaron un truco para aterrorizar a los indios.
2: ¡Mírenlo bien! ¡Este es vuestro dios, el dios de la mina! Si no trabajan, este dios los mira. Si se roban la riqueza, este dios los mira. Y si pretenden escapar, este dios los castigará.
1: Era una figura imponente y horrible, de barro sucio, con cuernos, con ojos y dientes amenazantes, con un falo enorme.
2: ¡Mírenlo bien! ¡Este es vuestro dios, el dios de la mina!
3: ¡Es un diablo, un supai!
2: ¡Cállate, imbécil! Este es el dios que los vigila, de día y de noche, y nos cuenta todo a nosotros, el dios de la mina.
3: ¡El dios!
1: En quechua, la lengua indígena, no se pronuncia la letra D. Dios se convirtió en tíos, y tíos en tío, el tío de la mina.
3: Voy a saludar al tío y llevarle su alimento.
1: Los mineros se acostumbraron al diablo de la mina, que habían inventado los españoles. Poco a poco, le fueron perdiendo el miedo al tío. Al fin y al cabo, también él estaba encerrado en los oscuros socavones.
3: Es a los españoles a quien hay que temer.
1: Con el tío se hicieron amigos. Y como buenos amigos, le llevaban hojas de coca, cigarritos y hasta un trago de alcohol fuerte, el que ellos tomaban para soportar la dureza del trabajo. Todavía hoy, en cada nivel de la mina, hay un tío. Un diablo feo con cuernos que ayuda a los mineros a encontrar las pocas vetas de plata que aún le quedan al Cerro Rico. Un diablo bueno que se puso de parte de ellos.
4: En las entrañas del Cerro Rico de Potosí murieron 8 millones de indios. 8 millones de seres humanos fueron sacrificados para enriquecer a Europa.
5: Una producción de radialistas.net.
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1: ¿Qué es?
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Buenas noches, muchachos. Buenas noches, Medellín. ¿Cómo están ustedes? Les cuento que estoy muy feliz de estar esta noche, especialmente en estos días que he estado haciendo promoción en esta bella ciudad de Medellín. Y aprovecho la oportunidad para darle las gracias a todos los paisas, que son los número uno del mundo, ¿ok? Y quiero darle las gracias, señor Dieguito Galé, esta gran orquesta, a Codisco, el señor Álvaro Gómez, mi manager, a Pelusa, mi compadre, y por supuesto a todos ustedes, con mucho cariño y con mucho amor. Así es que tengo un menú muy especial para todos ustedes en esta noche, especialmente para todas las damas. ¿Ok? Así que, maestro, cuando usted diga...

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Hace un tiempo he estado buscando ese momento perfecto para decirte tantas cosas, pero son muchas cosas que sencillamente no puedo decírtelas en público. Quisiera que no fuera.

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2: A ver si sabes, amiga, o quieres que te lo diga, ¿qué significa la palabra virtud?
3: ¿Virtud? Bueno, una persona virtuosa es cuando se porta bien, cuando no comete...
2: ¿Una persona? ¿Cualquier persona o solo los varones?
1: Virtud, una palabra machista.
2: Virtud viene del latín vir, que significa varón. De ahí procede virilidad, fuerza varonil.
1: Desde la época patriarcal se dio por supuesto que solo los hombres, los varones, eran fuertes y con esa fuerza hacían la guerra.
4: Las mujeres son débiles, frágiles.
1: Virtud es también fuerza de carácter, disposición a hacer el bien. La virtud es lo contrario al vicio.
4: El hombre es virtuoso por naturaleza, tiene un carácter sólido. La mujer es viciosa, tiene un carácter inestable.
1: Virtud, una palabra machista inventada por los varones.
3: Una palabra mentirosa, mentirosa.
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1: ¿Quién no tiene un título?
2: Pero, ¿qué pongo? ¿Qué pongo en mi currículum vitae?
1: Ponga, a ver, ponga. Ajá. Especialista en logística y distribución de documentos.
2: ¿Y eso qué es?
1: Mensajero, mijo, mensajero.
3: Señorita,
1: ¿sí?
3: Me han pedido una carpeta con mis títulos, pero yo...
1: Hay ningún problema, amigo mío. Escriba ahí, distribuidor externo de recursos humanos.
3: ¿Y eso?
1: Eso significa chofer de taxi.
4: ¿Y yo qué pongo?
1: A ver, ponga coordinadora adjunta de control de admisiones y salidas de personal.
4: Es decir...
1: ¡Portera!
5: ¿Y yo?
1: A ver, usted ponga coordinador oficial de movimiento nocturno.
5: ¿Cómo?
1: ¡Vigilante! Especialista en logística de energía combustible.
6: Mejor dicho, despachador de gasolinera.
1: Auxiliar de servicios de ingeniería civil.
3: ¿Qué quiere decir albañil?
1: Técnica de marketing dirigido.
7: Repartidora de propaganda.
1: Técnico en mantenimiento sanitario de vías públicas.
5: Barrendero.
1: Especialista en logística de alimentos.
8: Camarera.
1: Abastecedor cualificado de sólidos y líquidos en lugares de alta concentración.
6: Vendedor de cerveza y chucherías en el estadio.
1: Experta en clasificación y acopio de perecederos.
9: Vendedora de verduras.
1: Experto en freelance.
3: Trabaja en lo que sea.
1: Distribuidor externo de productos importados de alta rotación.
5: Vendedor ambulante.
1: Experta en distribución de música y cinematografía.
10: Vendedora de discos piratas.
1: Técnico en recepción y archivo definitivo de recursos humanos.
2: Es decir, sepulturero.
1: Quien no tiene un título hoy en día es porque no quiere.
11: Una producción de radialistas.net.
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